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Oremos, oh Dios, que nos enseñaste a los ministros de tu iglesia no a ser servidos sino a servir. Concédeles competencia en la acción, mansedumbre en el servicio y perseverancia en la oración. Por nuestro Señor Jesucristo, tu Hijo, que vive y reina contigo en la unidad del Espíritu Santo y de Dios por los siglos de los siglos. Escuchamos la palabra.

0: vuelvas a profetizar, porque es el santuario del rey y la casa del reino. Pero Amós respondió a Amasías: yo no soy profeta ni hijo de profeta. Yo era un pastor y un cultivador de sicómoros, pero el Señor me arrancó de mi rebaño y me dijo: ve, profetiza a mi pueblo Israel. Pues bien, escucha la palabra del Señor. Tú me dices: no profetices sobre Israel y no vaticines contra la casa de Isaac. Por eso, esto dice el Señor: tu mujer deberá prostituirse en la ciudad, tus hijos y tus hijas caerán por la espada, tu tierra será repartida a cordel, tú morirás en un país impuro, e Israel será deportado de su tierra. Palabra de Dios.
1: Los mandamientos del Señor son verdaderos y eternamente justos. La ley del Señor es perfecta y es descanso del alma. El precepto del Señor es fiel e instruye a los ignorantes. Los mandamientos del Señor son verdaderos y eternamente justos. Los mandatos del Señor son rectos y alegran el corazón. La norma del Señor es límpida y da luz a los ojos. Los mandamientos del Señor son verdaderos y eternamente justos. El temor del Señor es puro, eternamente estable. Los mandamientos del Señor son verdaderos y eternamente justos. Más preciosos que el oro, más que el oro fino, más dulce que la miel de un panal que destila. Los mandamientos del Señor son verdaderos y eternamente justos.

El Señor esté con ustedes. Lectura del Santo Evangelio según San Mateo. En aquel tiempo subió Jesús a una barca, cruzó a la otra orilla y fue a su ciudad. En esto un leproso le presentaron un paralítico acostado en una camilla. Viendo la fe que tenían, dijo al paralítico: ánimo, hijo, tus pecados te son perdonados. Algunos de los escribas se dijeron: este blasfema. Jesús, sabiendo lo que pensaban, les dijo: ¿por qué piensan mal en sus corazones? ¿Qué es más fácil, decir tus pecados te son perdonados, o decirle: levántate y echa a andar? Pues para que vean que el Hijo del Hombre tiene potestad en la tierra para perdonar pecados. Entonces dice al paralítico: ponte en pie, coge tu camilla y vete a tu casa. Se puso en pie y se fue a su casa. Al ver esto, la gente quedó sobrecogida y alababa a Dios, que da a los hombres tal potestad. Palabra del Señor.

Queridos hijos, la primera lectura nos habla precisamente de Amós, el profeta. La tarea del profeta consiste en anunciar, comunicar el mensaje de Dios al pueblo, pero a la vez denunciar los abusos que se puedan cometer, los atropellos. Y perfectamente sucede que el rey ahora pues se ha inclinado más por la parte económica, por la parte material, y entonces no le interesa todos los

0: abusos que se están cometiendo, no le interesa pues la idolatría que el pueblo está haciendo, no le interesa la vida espiritual para nada. Y entonces el profeta habla, cumple con esa misión de enseñar, de corregir, de orientar. Quieren quitarlo de en medio, que se fuera, que se alejara, que se fuera para otro lugar. Pero él dice, aquí me ha pedido Dios anunciar, aquí me ha pedido Dios profetizar, comunicar la buena noticia, este mensaje de fe y esperanza, orientar al pueblo y a la comunidad. Y entonces, sencillamente, hijos, son situaciones muy preocupantes, porque en medio de las adversidades, en medio de las dificultades que el ser humano vive, muchas veces tiende a doblegarse, a desanimarse, a dejar tirado todo. Y de cierta manera la palabra insiste en la importancia de perseverar, de no bajar la guardia, de no desistir, de seguir luchando. Entonces, por eso es la tarea que tiene un papá o una mamá con los hijos, orientarlos, corregirlos. Hagan caso o no hagan caso, usted debe de continuar haciéndolo. Gústelos, no les guste, se enojen, no se enojen, usted tiene que seguirlo haciendo porque es su compromiso, es su deber, es su obligación. Y Dios le pedirá cuentas a usted de eso. Un maestro tiene la obligación también de corregir a sus alumnos. Nosotros como sacerdotes tenemos la obligación también de corregir algunas acciones equivocadas que se puedan estar presentando. Los obispos tienen la obligación de corregirnos a nosotros los sacerdotes también si estamos equivocados o estamos obrando mal. El Papa tiene el deber de corregir a todos los obispos, ¿cierto? Si ve que también hay alguna orientación o alguna desinformación que se esté realizando, alguna equivocación. Entonces, por eso es importante tener presente, hijos, esta misión, este compromiso, este deber que todos tenemos de cierta manera, y que esto implica desacuerdos, esto implica injusticias, esto implica rechazos, esto implica muchas cosas, como le pasó al profeta, que le dicen que se fuera para otro lado. ¿Se acuerdan de ayer, los que vinieron a misa? La palabra, ayer a Jesús le decían, váyase de aquí, ¿sí? No queremos que usted esté aquí con nosotros. No, hijos, de ninguna manera debemos de tomar una actitud de estas, de sacar, correr, aislar a Dios de nuestra vida, de ninguna manera, porque muy clarito la palabra lo dice, que el ser humano sin Dios se corrompe, el ser humano sin Dios se destruye. Y muchas veces es lo que pasa desde los gobernantes de nuestros pueblos, es lo que pasa con el rey, la denuncia que está haciendo el profeta. Se toma atrevimientos que no le corresponden. Y hoy en día pasa también con los gobernantes de nuestros pueblos también, como muchas veces se toman atrevimientos que no les toca. ¿Sí? De querer regir en el campo espiritual, de querer mandar en el campo de la iglesia, de querer mandar por encima de la autoridad de Dios o de la ley universal. No. ¿Cuántos de ellos aprobando el aborto, la eutanasia y bueno, tantas cosas? No. ¿Sí? Porque no son más poderosos que Dios. No les toca a ellos regir sobre esas cosas. Dedíquense, como de cierta manera, a lo que les corresponde, a las normas civiles, ¿sí? Es a eso, pero muchos atropellos que se ven. Y entonces, por eso, ahí es donde viene la voz del profeta, que es la voz del pueblo, el que reclama, el que rechaza esas actitudes, esas acciones equivocadas que se presentan, que se dan. Por eso entonces, hijos, frente a la adversidad, frente a las dificultades, siempre Necesitamos pegarnos de Dios, confiar en Dios, buscar de Dios, invocar a Dios que venga en nuestro auxilio, que venga en nuestra ayuda. Finalmente encontramos también, queridos hijos, hoy la sanación de un paralítico que es llevado por 4 personas a Jesús. Seguramente que este enfermo pidió tal vez que lo llevaran, o tal vez las 4 personas que lo llevaron le habían dicho al enfermo, vamos a llevarlo a Jesús para que lo sane, Él lo puede curar, Él lo puede sanar. Y entonces Jesús, viendo la fe, precisamente le da la sanación a esta persona. Le dice, primero empieza perdonándole los pecados, porque Jesús es Dios. Y entonces, de esto se pega a los fariseos para criticar a Jesús, juzgar a Jesús, condenar a Jesús, porque perdona pecados. Y luego entonces dice, es lo mismo que decirle, levanta tu camilla y vete, vete a tu casa. Y entonces coge la camilla y se va. Y entonces, precisamente, al ver la fe, porque recuerden que la cuota que Jesús pide para obrar cualquier signo, prodigio y milagro es la fe. Si no hay fe, difícilmente podemos agradarle a Dios. Sin fe es imposible agradar a Dios. Entonces, por eso, miren cómo al ver este signo, claro, que viene a sobrepasar toda explicación humana, un paralítico, en esa época no existía la ciencia tan desarrollada como hoy en día, tantos estudios, tantas cosas que se pueden hacer para que una persona recupere la salud. Y en esta situación entonces nos presenta la palabra como este Jesús lo cura, Jesús lo sana, y todo el pueblo admirado de estos signos. Decía la palabra al terminar el evangelio de hoy, la gente alababa a Dios, bendecía a Dios por estas obras. Claro, claro, por estos signos que pues de cierta manera sobrepasan la mente humana y que después van a ser sencillamente signos que los maestros de la ley, fariseos, saduceos, escribas, todos los contrarios de Jesús, pues les va a chocar todos estos milagros, todos estos prodigios, todos estos signos que Jesús está haciendo de curar, de sanar, de liberar, porque ellos no podían, por más que quisieran y se reventaran haciendo oración, gritando, no podían sanar a nadie, ¿sí? Y Jesús los sana, claro, porque Él es Dios. Y entonces por eso van a arremeter después con Jesús, porque hizo el bien, como lo decía ayer el Evangelio también, porque hizo el bien, le piden que se vaya. Entonces, hijos, no, al contrario, tenemos que pedirle al Señor que permanezca con nosotros, que se quede con nosotros, que nos acompañe siempre, que nos llene de valor, que nos llene de fortaleza, que nos llene de coraje, que nos ayude a vencer, a no desanimarnos, sino a derrotar la tentación, a derrotar al maligno, a derrotar toda fuerza contraria que venga en contra de nosotros. Eso es lo que tenemos que hacer. Pidámosle entonces al Señor esta gracia, que así sea. Con la confianza de los hijos invoquemos juntos al Señor diciendo, Padre nuestro, escucha nuestra oración.
1: Por el Santo Padre, que, con la ayuda del Espíritu, no aparte nunca su mirada de la piedra angular que es Cristo y sea fortalecido por Él para que permanezca firme en su amor, oremos.
0: Padre nuestro, escucha nuestra oración.
1: Por la evangelización, que, alimentada por la fidelidad de Dios, la buena nueva pueda difundirse ampliamente entre las gentes, oremos.
0: Padre nuestro, escucha nuestra oración.
1: Por los extranjeros, los emigrantes y los refugiados, que no sean tratados como huéspedes, sino reconocidos como hermanos en Cristo, conciudadanos de los santos y familiares de Dios, oremos.
0: Padre nuestro, escucha nuestra oración.
1: Por los enfermos y los que sufren en la mente y en el espíritu, que sus heridas sean el lugar para dar testimonio de la presencia del Señor resucitado, oremos.
0: Padre nuestro, escucha nuestra oración. Acompáñanos, Padre, por el camino de la vida y que nuestras peticiones sean escuchadas y atendidas por tu infinita misericordia, por Jesucristo nuestro Señor.

0: en tu cuerpo y sangre, Señor, en nuestro manjar.
1: Oren, hermanos, para que ese sacrificio mío y suyo sea agradable a Dios Padre Todopoderoso. Padre Santo, cuyo Hijo quiso lavar los pies de los discípulos para darnos ejemplo, recibe los dones de nuestro servicio y haz que al ofrecernos como oblación espiritual, nos llenemos de espíritu de humildad y de amor por Jesucristo nuestro Señor. El Señor esté con ustedes. Levantemos el corazón. Demos gracias al Señor nuestro Dios. En verdad es justo y necesario nuestro deber y salvación darte gracias siempre y en todo lugar. Señor Padre Santo, Dios Todopoderoso y Eterno, tú eres el Dios vivo y verdadero. El universo está lleno de tu presencia, pero sobre todo has dejado la huella de tu gloria en el nombre creado a tu imagen. Tú lo llamas a cooperar en el trabajo cotidiano, en el proyecto de la creación, y le das tu espíritu para que sea artífice de justicia y paz en Cristo el hombre nuevo. Por eso, unidos a los ángeles y a los santos, cantamos con alegría el himno de tu gloria.
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Santo eres en verdad, Señor, fuente de toda santidad. Por eso te pedimos que santifiques estos dones con la fusión de tu Espíritu, de manera que se conviertan para nosotros en el cuerpo y la sangre de Jesucristo nuestro Señor, el cual, cuando iba a ser entregado a su pasión voluntariamente aceptada, tomó pan, dándote gracias, lo partió y lo dio a sus discípulos, diciendo: tomen y coman todos de él, porque esto es mi cuerpo, que será entregado por ustedes. Del mismo modo, acabada la cena, tomó el cáliz y, dándote gracias de nuevo, lo pasó a sus discípulos diciendo: tomen y beban todo de él, porque este es el cáliz de mi sangre, sangre de la alianza nueva y eterna, que será derramada por ustedes y por muchos para el perdón de los pecados. Hagan eso en conmemoración mía.

Este es el sacramento de nuestra fe. Así pues, Padre, al celebrar ahora el memorial de la muerte y resurrección de tu Hijo, te ofrecemos el pan de vida, el cáliz de salvación, y te damos gracias porque nos haces dignos de servirte en tu presencia. Te pedimos humildemente que el Espíritu Santo congregue la unidad a cuantos participamos del cuerpo y la sangre de Cristo. Acuérdate, Señor, de tu iglesia extendida por toda la tierra, y con el Papa León, con nuestro obispo Jaime Alberto y todos los pastores que cuidan de tu pueblo, lleva a su perfección por la caridad. Oramos por el viaje que está realizando mi hermano Miguel Enrique Parra. Oramos también por la salud y pronta recuperación de Hernán Tobar. Oramos por Omaira Tobar y José Edgardo Trujillo. Oramos también hoy jueves por las vocaciones a la vida religiosa, a la vida sacerdotal. Acuérdate también de nuestros hermanos que durmieron en la esperanza de la resurrección. Y de todos los que han muerto en tu misericordia, admítelos a contemplar la luz de tu rostro. Ten misericordia de todos nosotros. Y así, con el divino niño nuestro patrono, con María la Virgen Madre de Dios, su esposo San José, los apóstoles y cuantos vivieron en tu amistad a través de los tiempos, merezcamos por tu Hijo Jesucristo compartir la vida eterna y cantar tus alabanzas. Por Cristo, con Él y en Él, a ti Dios Padre Omnipotente, en la unidad del Espíritu Santo, todo honor y toda gloria por los siglos de los siglos. Llenos de alegría por ser hijos de Dios, dirijámonos al Padre con la oración que el mismo Cristo nos enseñó. Padre nuestro que estás en el cielo, santificado sea tu nombre. Venga a nosotros tu reino, hágase tu voluntad en la tierra como en el cielo. Danos hoy nuestro pan de cada día, perdona nuestras ofensas, como también nosotros perdonamos a los que nos ofenden. No nos dejes caer en la tentación y líbranos del mal. Líbranos de todos los males, Señor, y concédenos la paz en nuestros días, para que, ayudados por tu misericordia, vivamos siempre libres de pecado y protegidos de toda perturbación, mientras esperamos la gloriosa venida de nuestro Salvador Jesucristo. Señor Jesucristo, que dijiste a los apóstoles, la paz les dejo, mi paz les doy. No tengas en cuenta nuestros pecados, sino la fe de tu iglesia, y conforme a tu palabra, concédele la paz y la unidad. Tú que vives y reinas por los siglos de los siglos. La paz del Señor esté con ustedes. Dense fraternalmente la paz.

Este es Cristo, el Cordero de Dios, que quita el pecado del mundo. Dichosos los invitados a la cena del Señor. El cuerpo y la sangre de nuestro Señor Jesucristo nos guarde, nos proteja, nos lleve a la vida eterna.

Concede, Señor, a tus siervos nutridos con el alimento y la bebida del cielo, que para gloria tuya y salvación de los creyentes sean siempre fieles ministros del Evangelio, de los sacramentos y de la caridad, por Jesucristo nuestro Señor. Dios te salve María, llena eres de gracia, el Señor es contigo. Bendita tú eres entre todas las mujeres y bendito es el fruto de tu vientre, Jesús. Oh Jesús, pastor eterno de las almas, dígnate mirar con ojos de misericordia a esta porción de tu grey llamada. Señor, te vimos en la orfandad. Danos vocaciones, danos sacerdotes, religiosos y almas consagradas santas. Te lo pedimos por intercesión de la Santísima Virgen María, tu dulce y santa madre. Oh Jesús, danos sacerdotes y religiosos según tu corazón. Amén. Les recuerdo que mañana es primer viernes. Dios mediante, a las 2 de la tarde será la exposición del Santísimo, las confesiones, a las 5 de la tarde la Eucaristía, para que entonces estén atentos a la Eucaristía de primer viernes de este mes de julio. El sábado madrugamos a la capilla de la Virgen de Aránzazu, allá será la misa el sábado a las 6 de la mañana con el Rosario de Aurora. La otra semana tenemos 9 también, el jueves será la misa de la Virgen de Aránzazu, allá también en la capilla, como todos los 9 de cada mes, para que entonces estén atentos. El Señor esté con ustedes. La bendición de Dios Todopoderoso, Padre, Hijo y Espíritu Santo, descienda sobre ustedes y les acompañe siempre. Con la bendición del Señor, la protección de la Santísima Virgen María, pueden ir en paz. Dios les bendiga a todos. Buena noche, buen descanso.

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1: Tarqui Estéreo te informa la hora.
2: Son las 8:44.
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1: Son las 9:09.
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2: Tarqui Estéreo te informa la hora.
3: Son las 9 con 25 minutos.
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1: Son las 9:48.
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1: Tarqui Estéreo te informa la hora.
2: Son las 10:06.
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1: Darky Estéreo te informa la hora.
2: Son las 10 con 47 minutos.
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3: Tarqui Estéreo te informa la hora.
4: Son las 11:28.
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0: la ciudad de Nueva York, dos personas fueron encontradas muertas. Esta madrugada, los cuerpos sin vida de Pedro Barrios y Josefina Wilson de dirección.
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2: Tarqui Estéreo te informa la hora.
3: Son las 11 con 55 minutos.
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1: Darky Estéreo te informa la hora.
2: Son las 12 con 9 minutos.
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1: Son las 12:36.
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3: Tarqui Estéreo te informa la hora.
4: Son las 12:50.
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2: Tarqui Estéreo te informa la hora.
3: Es la 1:31.
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1: Es la 1:54.
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2: Darky Estéreo te informa la hora.
3: Son las 2 y 12 minutos.
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2: Tarqui Estéreo te informa la hora.
3: Son las 2:53.
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1: Son las 3 y 18 minutos.
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1: Turqui Estéreo te informa la hora.
2: Son las 3:36.
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1: Tarqui Estéreo te informa la hora.
2: Son las 3:59.
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1: Por la señal de la Santa Cruz, de nuestros enemigos líbranos, Señor Dios nuestro. En el nombre del Padre, y del Hijo, y del Espíritu Santo. Amén. Creo en Dios Padre Todopoderoso, Creador del cielo y de la tierra. Creo en Jesucristo, su único Hijo, nuestro Señor, que fue concebido por obra y gracia del Espíritu Santo. Nació de Santa María Virgen, padeció bajo el poder de Poncio Pilato, fue crucificado, muerto y sepultado. Descendió a los infiernos. Al tercer día resucitó entre los muertos. Subió a los cielos y está sentado a la derecha de Dios Padre Todopoderoso. Desde allí ha de venir a juzgar a vivos y muertos. Creo en el Espíritu Santo, la Santa Iglesia Católica, la comunión de los santos, el perdón de los pecados, la resurrección de los muertos y la vida eterna. Amén.
2: Jesús, mi Señor y Redentor, yo me arrepiento de todos los pecados que he cometido hasta hoy, y me pesa de todo corazón, porque con ellos he ofendido a un Dios tan bueno. Propongo firmemente no volver a pecar, y confío que por tu infinita misericordia me has de conceder el perdón de mis culpas y me has de llevar a la vida eterna. Amén.
1: Contemplamos los misterios dolorosos. Primer misterio doloroso, la oración en el huerto. Del Evangelio de Mateo, capítulo 26, versos del 36 al 39. Entonces Jesús fue con ellos a un huerto llamado Getsemaní y dijo a sus discípulos: sentaos aquí mientras voy a orar. Y tomando consigo a Pedro y a los dos hijos de Zebedeo, comenzó a sentir tristeza y angustia. Entonces les dijo: mi alma está triste hasta el punto de morir, quedaos aquí y velad conmigo. Y adelantándose un poco, cayó rostro en tierra y suplicaba así: Padre mío, si es posible, que pase de mí esta copa, pero no sea como yo quiero, sino como quieras tú. Padre nuestro, que estás en el cielo, santificado sea tu nombre. Venga a nosotros tu reino. Hágase tu voluntad en la tierra como en el cielo.
2: Danos hoy nuestro pan de cada día. Perdona nuestras ofensas, como también nosotros perdonamos a los que nos ofenden. No nos dejes caer en la tentación y líbranos del mal. Amén.
1: María es Madre de Gracia y Madre de Misericordia.
2: En la vida y en la muerte, ampáranos, Madre nuestra.
1: Dios te salve María, llena eres de gracia. El Señor es contigo. Bendita tú eres entre todas las mujeres y bendito es el fruto de tu vientre, Jesús.
2: Santa María, Madre de Dios, ruega por nosotros pecadores, ahora y en la hora de nuestra muerte. Amén.
1: Dios te salve María, llena eres de gracia. El Señor es contigo. Bendita tú eres entre todas las mujeres y bendito es el fruto de tu vientre, Jesús.
2: Santa María, Madre de Dios, ruega por nosotros pecadores, ahora y en la hora de nuestra muerte. Amén.
1: Dios te salve María, llena eres de gracia. El Señor es contigo. Bendita tú eres entre todas las mujeres y bendito es el fruto de tu vientre, Jesús.
2: Santa María, Madre de Dios, ruega por nosotros pecadores, ahora y en la hora de nuestra muerte. Amén.
1: Dios te salve María, llena eres de gracia. El Señor es contigo. Bendita tú eres entre todas las mujeres y bendito es el fruto de tu vientre, Jesús.
2: Santa María, Madre de Dios, ruega por nosotros pecadores, ahora y en la hora de nuestra muerte. Amén.
1: Dios te salve María, llena eres de gracia. El Señor es contigo. Bendita tú eres entre todas las mujeres y bendito es el fruto de tu vientre, Jesús.
2: Santa María, Madre de Dios, ruega por nosotros pecadores, ahora y en la hora de nuestra muerte. Amén.
1: Dios te salve María, llena eres de gracia. El Señor es contigo. Bendita tú eres entre todas las mujeres y bendito es el fruto de tu vientre, Jesús.
2: Santa María, Madre de Dios, ruega por nosotros pecadores, ahora y en la hora de nuestra muerte. Amén.
3: Dios te salve María, llena eres de gracia. El Señor es contigo. Bendita tú eres entre todas las mujeres, y bendito es el fruto de tu vientre, Jesús.
2: Santa María, Madre de Dios, ruega por nosotros pecadores, ahora y en la hora de nuestra muerte. Amén.
3: Dios te salve María, llena eres de gracia. El Señor es contigo. Bendita tú eres entre todas las mujeres, y bendito es el fruto de tu vientre, Jesús.
2: Santa María, Madre de Dios, ruega por nosotros pecadores, ahora y en la hora de nuestra muerte. Amén.
3: Dios te salve María, llena eres de gracia. El Señor es contigo. Bendita tú eres entre todas las mujeres, y bendito es el fruto de tu vientre, Jesús.
2: Santa María, Madre de Dios, ruega por nosotros pecadores, ahora y en la hora de nuestra muerte. Amén.
3: Dios te salve María, llena eres de gracia. El Señor es contigo. Bendita tú eres entre todas las mujeres, y bendito es el fruto de tu vientre, Jesús.
2: Santa María, Madre de Dios, ruega por nosotros pecadores, ahora y en la hora de nuestra muerte. Amén.
1: Gloria al Padre, y al Hijo, y al Espíritu Santo.
2: Como era en un principio, es ahora y siempre, por los siglos de los siglos. Amén.
1: Segundo misterio doloroso, la flagelación de Jesús atado a la columna. Del Evangelio de Mateo, capítulo 27, verso 26. Pilato puso en libertad a Barrabás, y a Jesús, después de haberlo hecho azotar, lo entregó para que fuera crucificado.
2: Padre nuestro que estás en el cielo, santificado sea tu nombre. Venga a nosotros tu reino. Hágase tu voluntad en la tierra como en el cielo.
1: Danos hoy nuestro pan de cada día. Perdona nuestras ofensas, como también nosotros perdonamos a los que nos ofenden. No nos dejes caer en la tentación y líbranos del mal. Amén.
2: María es Madre de Gracia y Madre de Misericordia.
1: En la vida y en la muerte, ampáranos, Madre nuestra.
2: Dios te salve María, llena eres de gracia, el Señor es contigo. Bendita tú eres entre todas las mujeres, y bendito es el fruto de tu vientre, Jesús.
1: Santa María, Madre de Dios, ruega por nosotros pecadores, ahora y en la hora de nuestra muerte. Amén.
2: Dios te salve María, llena eres de gracia, el Señor es contigo. Bendita tú eres entre todas las mujeres, y bendito es el fruto de tu vientre, Jesús.
1: Santa María, Madre de Dios, ruega por nosotros pecadores, ahora y en la hora de nuestra muerte. Amén.
2: Dios te salve María, llena eres de gracia, el Señor es contigo. Bendita tú eres entre todas las mujeres, y bendito es el fruto de tu vientre, Jesús.
1: Santa María, Madre de Dios, ruega por nosotros pecadores, ahora y en la hora de nuestra muerte. Amén.
2: Dios te salve María, llena eres de gracia, el Señor es contigo. Bendita tú eres entre todas las mujeres, y bendito es el fruto de tu vientre, Jesús.
1: Santa María, Madre de Dios, ruega por nosotros pecadores, ahora y en la hora de nuestra muerte. Amén.
2: Dios te salve María, llena eres de gracia, el Señor es contigo. Bendita tú eres entre todas las mujeres, y bendito es el fruto de tu vientre, Jesús.
1: Santa María, Madre de Dios, ruega por nosotros pecadores, ahora y en la hora de nuestra muerte. Amén.
2: Dios te salve María, llena eres de gracia, el Señor es contigo. Bendita tú eres entre todas las mujeres, y bendito es el fruto de tu vientre, Jesús.
1: Santa María, Madre de Dios, ruega por nosotros pecadores, ahora y en la hora de nuestra muerte. Amén.
2: Dios te salve María, llena eres de gracia, el Señor es contigo. Bendita tú eres entre todas las mujeres, y bendito es el fruto de tu vientre, Jesús.
1: Santa María, Madre de Dios, ruega por nosotros pecadores, ahora y en la hora de nuestra muerte. Amén.
2: Dios te salve María, llena eres de gracia, el Señor es contigo. Bendita tú eres entre todas las mujeres, y bendito es el fruto de tu vientre, Jesús.
1: Santa María, Madre de Dios, ruega por nosotros pecadores, ahora y en la hora de nuestra muerte. Amén.
2: Dios te salve María, llena eres de gracia, el Señor es contigo. Bendita tú eres entre todas las mujeres, y bendito es el fruto de tu vientre, Jesús.
1: Santa María, Madre de Dios, ruega por nosotros pecadores, ahora y en la hora de nuestra muerte. Amén.
2: Dios te salve María, llena eres de gracia, el Señor es contigo. Bendita tú eres entre todas las mujeres, y bendito es el fruto de tu vientre, Jesús.
4: Santa María, Madre de Dios, ruega por nosotros pecadores, ahora y en la hora de nuestra muerte. Amén.
2: Gloria al Padre, y al Hijo, y al Espíritu Santo.
4: Como era en el principio, es ahora y siempre, por los siglos de los siglos. Amén.
3: Tercer misterio doloroso, la coronación de espinas. Entonces los soldados del procurador llevaron consigo a Jesús al pretorio y reunieron alrededor de él a toda la cohorte. Lo desnudaron y le echaron encima un manto de púrpura y trenzando una corona de espinas se la pusieron sobre la cabeza y en su mano derecha una caña y doblando la rodilla delante de él le hacían burla diciendo: Salve, Rey de los Judíos.
5: Padre nuestro, que estás en el cielo, santificado sea tu nombre. Venga a nosotros tu reino. Hágase tu voluntad en la tierra como en el cielo.
2: Danos hoy nuestro pan de cada día. Perdona nuestras ofensas, como también nosotros perdonamos a los que nos ofenden. No nos dejes caer en la tentación y líbranos del mal. Amén.
4: María es Madre de Gracia y Madre de Misericordia.
2: En la vida y en la muerte, ampáranos, Madre nuestra.
4: Dios te salve María, llena eres de gracia. El Señor es contigo. Bendita tú eres entre todas las mujeres, y bendito es el fruto de tu vientre, Jesús.
2: Santa María, Madre de Dios, ruega por nosotros pecadores, ahora y en la hora de nuestra muerte. Amén.
4: Dios te salve María, llena eres de gracia. El Señor es contigo. Bendita tú eres entre todas las mujeres, y bendito es el fruto de tu vientre, Jesús.
2: Santa María, Madre de Dios, ruega por nosotros pecadores, ahora y en la hora de nuestra muerte. Amén.
4: Dios te salve María, llena eres de gracia. El Señor es contigo. Bendita tú eres entre todas las mujeres, y bendito es el fruto de tu vientre, Jesús.
2: Santa María, Madre de Dios, ruega por nosotros pecadores, ahora y en la hora de nuestra muerte. Amén.
4: Dios te salve María, llena eres de gracia. El Señor es contigo. Bendita tú eres entre todas las mujeres, y bendito es el fruto de tu vientre, Jesús.
2: Santa María, Madre de Dios, ruega por nosotros pecadores, ahora y en la hora de nuestra muerte. Amén.
4: Dios te salve María, llena eres de gracia. El Señor es contigo. Bendita tú eres entre todas las mujeres, y bendito es el fruto de tu vientre, Jesús.
2: Santa María, Madre de Dios, ruega por nosotros pecadores, ahora y en la hora de nuestra muerte. Amén.
4: Dios te salve María, llena eres de gracia. El Señor es contigo. Bendita tú eres entre todas las mujeres, y bendito es el fruto de tu vientre, Jesús.
2: Santa María, Madre de Dios, ruega por nosotros pecadores, ahora y en la hora de nuestra muerte. Amén.
4: Dios te salve María, llena eres de gracia. El Señor es contigo. Bendita tú eres entre todas las mujeres, y bendito es el fruto de tu vientre, Jesús.
2: Santa María, Madre de Dios, ruega por nosotros pecadores, ahora y en la hora de nuestra muerte. Amén.
4: Dios te salve María, llena eres de gracia. El Señor es contigo. Bendita tú eres entre todas las mujeres, y bendito es el fruto de tu vientre, Jesús.
2: Santa María, Madre de Dios, ruega por nosotros pecadores, ahora y en la hora de nuestra muerte. Amén.
4: Dios te salve María, llena eres de gracia. El Señor es contigo. Bendita tú eres entre todas las mujeres, y bendito es el fruto de tu vientre, Jesús.
2: Santa María, Madre de Dios, ruega por nosotros pecadores, ahora y en la hora de nuestra muerte. Amén.
4: Dios te salve María, llena eres de gracia. El Señor es contigo. Bendita tú eres entre todas las mujeres, y bendito es el fruto de tu vientre, Jesús.
2: Santa María, Madre de Dios, ruega por nosotros pecadores, ahora y en la hora de nuestra muerte. Amén.
4: Gloria al Padre, y al Hijo, y al Espíritu Santo.
2: Como era en un principio, es ahora y siempre, por los siglos de los siglos. Amén.
3: Cuarto misterio doloroso, Jesús con la cruz a cuestas, camino del Calvario. Del Evangelio de Marcos, capítulo 15, versos del 21 al 22. Y obligaron a uno que pasaba, a Simón de Cirene, que volvía del campo, el padre de Alejandro y de Rufo, a que llevara su cruz. Lo condujeron al lugar del Gólgota, que quiere decir de la calavera.
2: Padre nuestro que estás en el cielo, santificado sea tu nombre. Venga a nosotros tu reino. Hágase tu voluntad en la tierra como en el cielo.
5: Danos hoy nuestro pan de cada día. Perdona nuestras ofensas, como también nosotros perdonamos a los que nos ofenden. No nos dejes caer en la tentación y líbranos del mal. Amén.
2: María es Madre de Gracia y Madre de Misericordia.
5: En la vida y en la muerte, ampáranos, Madre nuestra.
2: Dios te salve María, llena eres de gracia, el Señor es contigo. Bendita tú eres entre todas las mujeres y bendito es el fruto de tu vientre, Jesús.
6: Santa María, Madre de Dios, ruega por nosotros pecadores, ahora y en la hora de nuestra muerte. Amén.
2: Dios te salve María, llena eres de gracia, el Señor es contigo. Bendita tú eres entre todas las mujeres, y bendito es el fruto de tu vientre, Jesús.
6: Santa María, Madre de Dios, ruega por nosotros pecadores, ahora y en la hora de nuestra muerte. Amén.
2: Dios te salve María, llena eres de gracia, el Señor es contigo. Bendita tú eres entre todas las mujeres, y bendito es el fruto de tu vientre, Jesús.
6: Santa María, Madre de Dios, ruega por nosotros pecadores, ahora y en la hora de nuestra muerte. Amén.
2: Dios te salve María, llena eres de gracia, el Señor es contigo. Bendita tú eres entre todas las mujeres, y bendito es el fruto de tu vientre, Jesús.
6: Santa María, Madre de Dios, ruega por nosotros pecadores, ahora y en la hora de nuestra muerte. Amén.
2: Dios te salve María, llena eres de gracia, el Señor es contigo. Bendita tú eres entre todas las mujeres, y bendito es el fruto de tu vientre, Jesús.
6: Santa María, Madre de Dios, ruega por nosotros pecadores, ahora y en la hora de nuestra muerte. Amén.
2: Dios te salve María, llena eres de gracia, el Señor es contigo. Bendita tú eres entre todas las mujeres, y bendito es el fruto de tu vientre, Jesús.
6: Santa María, Madre de Dios, ruega por nosotros pecadores, ahora y en la hora de nuestra muerte. Amén.
2: Dios te salve María, llena eres de gracia, el Señor es contigo. Bendita tú eres entre todas las mujeres, y bendito es el fruto de tu vientre, Jesús.
6: Santa María, Madre de Dios, ruega por nosotros pecadores, ahora y en la hora de nuestra muerte. Amén.
2: Dios te salve María, llena eres de gracia, el Señor es contigo. Bendita tú eres entre todas las mujeres, y bendito es el fruto de tu vientre, Jesús.
6: Santa María, Madre de Dios, ruega por nosotros pecadores, ahora y en la hora de nuestra muerte. Amén.
2: Dios te salve María, llena eres de gracia, el Señor es contigo. Bendita tú eres entre todas las mujeres, y bendito es el fruto de tu vientre, Jesús.
6: Santa María, Madre de Dios, ruega por nosotros pecadores, ahora y en la hora de nuestra muerte. Amén.
2: Dios te salve María, llena eres de gracia, el Señor es contigo. Bendita tú eres entre todas las mujeres, y bendito es el fruto de tu vientre, Jesús.
6: Santa María, Madre de Dios, ruega por nosotros pecadores, ahora y en la hora de nuestra muerte. Amén.
2: Gloria al Padre, y al Hijo, y al Espíritu Santo.
3: Como era en el principio, es ahora y siempre, por los siglos de los siglos. Amén. Quinto misterio doloroso, la crucifixión y muerte de Jesús. Del Evangelio de Lucas, capítulo 23, versos del 33 al 46. Llegados al lugar llamado la calavera, le crucificaron allí a él y a los dos malhechores, uno a la derecha y otro a la izquierda. Jesús decía, «Padre, perdónales porque no saben lo que hacen». Era ya eso del mediodía, cuando, al eclipsarse el sol, hubo oscuridad sobre toda la tierra hasta la media tarde. El velo del santuario se rasgó por medio y Jesús, dando un fuerte grito, dijo, «Padre, en tus manos pongo mi espíritu». Y dicho esto, expiró.
2: Padre nuestro que estás en el cielo, santificado sea tu nombre. Venga a nosotros tu reino. Hágase tu voluntad en la tierra como en el cielo.
5: Danos hoy nuestro pan de cada día. Perdona nuestras ofensas, como también nosotros perdonamos a los que nos ofenden. No nos dejes caer en la tentación y líbranos del mal. Amén.
2: María es Madre de Gracia y Madre de Misericordia.
5: En la vida y en la muerte,
7: ampáranos, Madre nuestra.
2: Dios te salve María, llena eres de gracia, el Señor es contigo. Bendita tú eres entre todas las mujeres, y bendito es el fruto de tu vientre, Jesús.
8: Santa María, Madre de Dios, ruega por nosotros pecadores, ahora y en la hora de nuestra muerte. Amén.
2: Dios te salve María, llena eres de gracia, el Señor es contigo. Bendita tú eres entre todas las mujeres, y bendito es el fruto de tu vientre, Jesús.
8: Santa María, Madre de Dios, ruega por nosotros pecadores, ahora y en la hora de nuestra muerte. Amén.
2: Dios te salve María, llena eres de gracia, el Señor es contigo. Bendita tú eres entre todas las mujeres, y bendito es el fruto de tu vientre, Jesús.
8: Santa María, Madre de Dios, ruega por nosotros pecadores, ahora y en la hora de nuestra muerte. Amén.
2: Dios te salve María, llena eres de gracia, el Señor es contigo. Bendita tú eres entre todas las mujeres, y bendito es el fruto de tu vientre, Jesús.
8: Santa María, Madre de Dios, ruega por nosotros pecadores, ahora y en la hora de nuestra muerte. Amén.
2: Dios te salve María, llena eres de gracia, el Señor es contigo. Bendita tú eres entre todas las mujeres, y bendito es el fruto de tu vientre, Jesús.
8: Santa María, Madre de Dios, ruega por nosotros pecadores, ahora y en la hora de nuestra muerte. Amén.
2: Dios te salve María, llena eres de gracia, el Señor es contigo. Bendita tú eres entre todas las mujeres, y bendito es el fruto de tu vientre, Jesús.
8: Santa María, Madre de Dios, ruega por nosotros pecadores, ahora y en la hora de nuestra muerte. Amén.
2: Dios te salve María, llena eres de gracia, el Señor es contigo. Bendita tú eres entre todas las mujeres, y bendito es el fruto de tu vientre, Jesús.
8: Santa María, Madre de Dios, ruega por nosotros pecadores, ahora y en la hora de nuestra muerte. Amén.
2: Dios te salve María, llena eres de gracia, el Señor es contigo. Bendita tú eres entre todas las mujeres, y bendito es el fruto de tu vientre, Jesús.
8: Santa María, Madre de Dios, ruega por nosotros pecadores, ahora y en la hora de nuestra muerte. Amén.
2: Dios te salve María, llena eres de gracia, el Señor es contigo. Bendita tú eres entre todas las mujeres, y bendito es el fruto de tu vientre, Jesús.
8: Santa María, Madre de Dios, ruega por nosotros pecadores, ahora y en la hora de nuestra muerte. Amén.
2: Dios te salve María, llena eres de gracia, el Señor es contigo. Bendita tú eres entre todas las mujeres, y bendito es el fruto de tu vientre, Jesús.
8: Santa María, Madre de Dios, ruega por nosotros pecadores, ahora y en la hora de nuestra muerte. Amén.
2: Gloria al Padre, y al Hijo, y al Espíritu Santo.
9: Como era en el principio, es ahora y siempre, por los siglos de los siglos. Amén. Dios te salve, Reina y Madre, Madre de misericordia, vida, dulzura y esperanza nuestra. Dios te salve, a ti clamamos los desterrados hijos de Eva. A ti suspiramos gimiendo y llorando en este valle de lágrimas. Ea pues, Señora abogada nuestra, vuelve a nosotros esos tus ojos misericordiosos. Y después de este destierro, muéstranos a Jesús, fruto bendito de tu vientre. Oh clemente, oh piadosa, oh dulce siempre Virgen María, ruega por nosotros, Santa Madre de Dios, para que seamos dignos de alcanzar las promesas y gracias de nuestro Señor Jesucristo. Amén. Señor, ten piedad.
2: Señor, ten piedad.
9: Cristo, ten piedad.
2: Cristo, ten piedad.
9: Señor, ten piedad.
2: Señor, ten piedad.
9: Cristo, óyenos.
2: Cristo, óyenos.
9: Cristo, escúchanos.
2: Cristo, escúchanos.
9: Dios Padre Celestial,
2: ten piedad de nosotros.
9: Dios Hijo Redentor del mundo,
2: ten piedad de nosotros.
9: Dios Espíritu Santo,
2: ten piedad de nosotros.
9: Santísima Trinidad, un solo Dios,
2: ten piedad de nosotros.
9: Santa María,
2: ruega por nosotros.
9: Santa Madre de Dios,
2: ruega por nosotros.
9: Cordero de Dios, que quitas el pecado del mundo,
2: perdónanos, Señor.
9: Cordero de Dios, que quitas el pecado del mundo,
2: escúchanos, Señor.
9: Cordero de Dios, que quitas el pecado del mundo,
2: ten misericordia de nosotros.
9: Ruega por nosotros, Santa Madre de Dios,
2: para que seamos dignos de alcanzar las promesas de Cristo.
9: Te rogamos nos conceda, Señor Dios nuestro, gozar de continua salud de alma y cuerpo,
10: y por la gloriosa intercesión de la bienaventurada siempre Virgen María, vernos libres de las tristezas de la vida presente y disfrutar de las alegrías eternas. Por Cristo nuestro Señor. Amén. En el nombre del Padre, y del Hijo, y del Espíritu Santo. Amén.
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Con los muy buenos días le damos la bienvenida a cada uno de ustedes, nuestros queridos oyentes de Tarqui Estéreo Noticias, en esta mañana del viernes, hoy 13 de julio, dándole gracias a Dios por permitirnos estar acompañándolos en esta nueva emisión. El saludo y la bienvenida a cada uno de ustedes en los diferentes sectores del municipio de Tarqui, localidades vecinas, a quienes acostumbran a escucharnos a través de www.tarquiestereo.com en las diferentes plataformas digitales. A nuestros queridísimos empresarios del campo, a quienes se dirigen también a sus lugares de trabajo, ahí en sus cultivos, en sus parcelas, algunos en casa, otros laborando, teniendo en cuenta igualmente la temperatura a esta hora de la mañana, pasada también por lluvia desde la noche anterior. Justo a esta hora tenemos una temperatura de 22 grados centígrados. Se espera lluvia prácticamente durante casi todo el día, hasta las 6 de la tarde. Y por acá nos marca desde las 10 de la mañana hasta las 6 de la tarde, pero aún pues continúa esa llovizna a esta hora de la mañana.

0: fin de semana. Para mañana sábado la temperatura máxima que se alcanzará será de 27 grados centígrados en horas de la tarde. También un día nublado y con lluvia entre las 4 y 6 de la tarde, según el pronóstico del tiempo para mañana. Para el día domingo la temperatura máxima será de 27 grados también, un día nublado. Para el día domingo, es el pronóstico del fin de semana y le compartimos a través de Tarqui Estéreo Noticias.
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6:46 minutos, titulares de la presente emisión, mucha atención en el ámbito judicial. Fue capturado alias Changaleto, este sujeto armado pretendía atracar a una adulta mayor en el sur del departamento. Más de 8 toneladas de estupefacientes fueron incautadas por el Departamento de Policía Huila durante el primer semestre de 2026. Comerciante secuestrado en el municipio de Isnos regresó a casa. Después de 22 días de cautiverio, el comerciante Hernán Yamid Caicedo volvió sano y salvo al seno de su hogar ahí en el municipio de Isnos.

Fueron incautadas 16 reses durante operativo contra la vigeato en vías del norte del departamento del Huila. En otras noticias en el ámbito regional, apicultura, una dulce herencia que transforma nuevas generaciones de nuestra región. Idaco Huila. El Instituto Departamental de Acción Comunal da la bienvenida a los nuevos dignatarios comunales para el periodo 2026-2030. Agrosolar Villavieja es la innovación estudiantil que representará al departamento del Huila en las Olimpiadas STEAM Más Colombia 2026. Mucha atención que la gobernación del Huila dio apertura al Festival Folclórico Cultural LGBTIQ+ y Patrimonio Trans. 6:48 en Tarque Estéreo Noticias. Comunidades afrodescendientes a participar en la elección de sus representantes ante la Comisión Consultiva Departamental.

0: estaremos desarrollando en la presente emisión, también junto a nuestro medio aliado Sendera Noticias.
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0: 6:52 en Tarque, Serio Noticias. Fue capturado alias Changaleto, donde esa persona fue capturada con cuando pretendía atracar a una adulta mayor en el municipio de Pitalito. Según información de la Policía Nacional, ese atraco contra esa mujer de la tercera edad fue frustrado en el barrio Los Pinos de Pitalito, donde fue capturado el señalado de participar en el hecho y sorprendido con un arma de fuego. En el procedimiento, pues, se permitió establecer que el detenido cumplía una medida de prisión domiciliaria al momento de su captura. Eso se logró realizar gracias a la rápida reacción de las patrullas de vigilancia de la Policía Nacional, donde frustró el hurto contra esta mujer de la tercera edad y permitió la captura en flagrancia de este hombre conocido con el alias de Changaleto, quien fue sorprendido portando un arma de fuego modificada. De esta manera habla el mismo comandante de la estación de policía del municipio de Pitalito, el mayor Héctor Silva.
1: Dios y patria, soy el mayor Héctor Silva, comandante del Distrito 5 de Policía de Pitalito encargado. Gracias a la rápida reacción de nuestras patrullas de vigilancia, logramos frustrar el hurto del que estaba siendo víctima una mujer de la tercera edad en el barrio Los Pinos de Pitalito. En el procedimiento capturamos en flagrancia a un hombre conocido con el alias de Changaleto, a quien le fue incautada un arma de fuego modificada con munición 9 milímetros. Durante la verificación de sus antecedentes establecimos que esta persona cuenta con un amplio prontuario judicial y actualmente cumplía una medida de prisión domiciliaria, situación que evidenciaría su presunta reincidencia en actividades delictivas. En este momento fue dejado a disposición de la autoridad competente por el delito de fabricación, tráfico y porte ilegal de armas de fuego, mientras un juez de control de garantías define su situación judicial. Con el plan Pitalito Más Seguro, seguiremos actuando con contundencia para capturar a quienes afectan la convivencia y la seguridad ciudadana. Invitamos a la comunidad a continuar denunciando oportunamente cualquier hecho delictivo. Su información es fundamental para reaccionar de manera efectiva, sacar las armas de fuego de las calles y proteger la tranquilidad de todos los ciudadanos.
0: 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Más información. Más de 8 toneladas de estupefacientes fueron incautados por el Departamento de Policía Huila durante el primer semestre de 2026. Las contundentes acciones operativas permitieron afectar de manera significativa las economías criminales dedicadas al narcotráfico y evitar así que miles de dosis llegaran a las calles del país y del exterior. En desarrollo de la ofensiva departamental y permanente contra el narcotráfico y el crimen organizado, el Departamento de Policía Huila logró la incautación de más de 8 toneladas de estupefacientes durante el primer semestre de 2026, resultado que representa un importante golpe a las estructuras delincuenciales dedicadas a la producción, transporte y comercialización de sustancias ilícitas. De acuerdo con el balance operacional, entre enero y junio fueron incautadas 7,9 toneladas de marihuana, más de 1.382 kilogramos de droga sintética, 5.168 kilogramos de bazuco, 236.177 kilogramos de base de coca y 24.639 kilogramos de cocaína, cifras que en conjunto superan las 8 toneladas de sustancias estupefacientes retiradas de circulación en el departamento del Huila. Al respecto habla la mayor Liliana Lozada, jefe seccional de tránsito y transporte del departamento.
2: Durante el primer semestre del 2026, el Departamento de Policía Huila, a través de la estrategia Huila Más Seguro, reportó un resultado contundente en lucha contra el narcotráfico, la incautación de más de 8 toneladas de estupefacientes en el departamento. Esta cifra refleja el impacto directo de las operaciones permanentes contra las estructuras criminales dedicadas a la producción, transporte y comercialización de estas sustancias ilícitas. El balance operativo detalla la instigación de 7,9 toneladas de marihuana, 1.382 kilogramos de droga sintética, 5.168 kilogramos de bazuco, 236.177 kilogramos de base de cocaína y 524.639 kilogramos de cocaína. En conjunto, estos resultados no solo sacan de circulación una importante cantidad de droga ilícita, sino que afectan de manera significativa las economías ilegales y evitan la distribución de miles de dosis en el país y en el exterior. Estos procedimientos fueron posibles gracias al trabajo articulado de las distintas especialidades de la Policía Nacional, incluyendo la seccional de tránsito, inteligencia, policía judicial, carabineros y otros, fortaleciendo los controles en corredores estratégicos del Huila. Las autoridades reiteran que continúan intensificando las acciones operativas e investigativas para impedir que el departamento siga siendo utilizado como eje de tránsito del narcotráfico hacia mercados nacionales e internacionales.

Continuamos con más información. Mucha atención, que comerciante secuestrado en el municipio de Isnos regresó a casa luego de 22 días de cautiverio. El comerciante Hernán Yamit Caicedo volvió sano y salvo al seno de su hogar ahí en el municipio de Isnos. Aunque su familia celebra el esperado reencuentro, alrededor de su liberación persisten más preguntas que respuestas, pues las autoridades mantienen ese hermetismo sobre las circunstancias en las que recuperó su libertad. Tras más de 3 semanas de angustia, incertidumbre y una incesante espera, el comerciante Hernán Yamit Caicedo volvió finalmente al seno de su hogar. El reconocido empresario de Isnos, que había sido secuestrado por hombres armados cuando regresaba de una diligencia desde la zona rural, pues está de nuevo con su esposa e hijas y con toda la comunidad, que durante 22 días elevó plegarias por su regreso. La liberación representa el desenlace que familias, amigos y habitantes del sur del Huila esperaban desde el pasado 10 de junio. Sin embargo, el alivio de su retorno está acompañado de numerosas preguntas que hasta ahora pues permanecen sin respuesta. Las autoridades no han entregado una versión oficial detallada sobre lo ocurrido ni ha confirmado cómo recuperó la libertad el empresario, quiénes fueron los responsables del secuestro, si existieron exigencias económicas durante el tiempo que permaneció retenido. La información conocida al momento proviene de declaraciones entregadas por el alcalde del municipio de Isnos, José Alfredo Muñoz, quien manifestó su satisfacción por el regreso del comerciante, aunque reconoció que la policía no ha emitido ese pronunciamiento oficial que permita esclarecer los hechos. De acuerdo con la información que entregó el alcalde, el comerciante fue encontrado en la vereda Obando, jurisdicción del municipio de San Agustín. Según información preliminar, se conoció que el comerciante había sido abandonado en ese sector y un ciudadano, al verlo, decidió auxiliarlo y llevarlo de regreso hasta donde lo esperaba su familia. Aunque el comerciante no presentaba heridas visibles, llegó con evidentes signos de desgaste físico provocado por su cautiverio. De esa manera, pues, continúan las investigaciones para así lograr esclarecer lo sucedido con el secuestro de este comerciante del municipio de Isnos, que estuvo 22 días retenido y afortunadamente regresó al seno de su hogar.

0: 7:02 en Tarque Estéreo Noticias. Algunos de los hechos relevantes que son noticias a esta hora de la mañana en el departamento de El Huila. Incautaron 16 bovinos en el sur de Neiva. Esto teniendo en cuenta el posible abigeato. Además, eran transportados en un vehículo de carga y en este operativo de control adelantado por las autoridades, se logró así detener este camión tipo turbo para inspeccionar la carga y verificar la documentación exigida para la movilización del ganado. Al revisar todos los documentos presentados por el responsable del transporte, la policía detectó irregularidades en los requisitos que serían indispensables para acreditar la procedencia legal de los animales y autorizar así su desplazamiento por el territorio nacional. De esta manera, las autoridades procedieron a la incautación de los 16 semovientes bovinos. Fueron dejados a disposición de las autoridades competentes y todo esto se debe gracias a los controles que vienen realizando las autoridades en todo el territorio departamental. 7:03 en Tarque Estéreo Noticias. Vamos a una pausa y al regreso más información.
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0: En Tarqués Serio Noticias tenemos 7 de la mañana, 12 minutos. La tasa representativa del mercado que regirá para el día de hoy está en 3.357 pesos con 72 centavos. El precio del café por carga de 125 kilogramos de pergamino seco con el factor de rendimiento 94 está en 2.250.000 pesos. Estos son los indicadores económicos para hoy viernes 13 de julio desde Tarqui Estéreo Noticias.
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2: Cordial saludo a esta hora del día para todos los oyentes, viernes 3 de julio del 2026. Hoy es el día Fuerza Colombia. Vehículos que llegaron anoche a la corporación con carga 1082 para 7,662 toneladas. Según el comercio mayorista, el bajo nivel de demanda de plátano ha generado precios de 2,000 pesos el kilo de colicero, el artón, la bolsa 35,000 y la canastilla 45,000 pesos. Recordemos que el año pasado la canastilla alcanzó precio de 115 mil pesos por pérdida de cultivos en el Casanare, en el Meta, en el Eje Cafetero. De otro lado, la oferta de papa común es muy inestable, procedente de Cundinamarca. Al inicio de semana la partapasusa estaba en 75, hoy cierra a 90 mil pesos. La sabanera alcanzó precio de 160 mil pesos. Bajaron los precios de acelga, apio, arveja verde, brócoli, cebolla larga, el limón Tahití, subió la papa de redose negra, la pastusa, la zanahoria, la mazorca, la cabezona roja, cabezona blanca y el brócoli. Hoy a la hora de hacer mercado, para rendir el presupuesto hay que tener en cuenta la carne de res, el pollo, el pescado, el huevo, la papa común, la mazorca, la buena oferta de plátano artón, los granos y procesados, las frutas y las hortalizas están llegando en buena cantidad a la capital del país. Panorama de oferta y demanda en la Central Mayorista de Bogotá. Informe con Pedro Triviño. Feliz día.
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0: En el ámbito regional, diferentes actividades se vienen realizando en el departamento del Huila. Entre las que se destacan está sobre el tema de la apicultura, una dulce herencia que transforma nuevas generaciones. Pues gracias al apoyo de la gobernación del Huila a través de la Secretaría de Agricultura y Minería, pues florece ese proyecto de abejas meliferas o melíferas del municipio de Timaná, el cual pues no solo contribuye al sostenimiento económico de la organización de jóvenes rurales, sino que pues aporta el equilibrio de los ecosistemas de la región. En la vereda Sicande, a unos 15 minutos del casco urbano del municipio de Timaná, en medio del verde, los árboles y pastizales que se mezclan como una acuarela diseñada por un pintor costumbrista, donde resaltan los rojos de los cachingos florecidos y el violeta de las flores de Gualanday, se desarrolla una actividad liderada por jóvenes de la región, donde el zumbido de las abejas que van y vienen son sinónimo de vida y libertad. Pues en medio de los guaduales que danzan con holgura al ritmo del viento, se levanta el apiario de la Asociación de Jóvenes Rurales Apicultores del municipio de Timaná, liderada por Santiago Cadena Quevedo, quien de la mano de su padre pues ha aprendido no solo a las actividades en torno a la colmena, sino al amor por las abejas, esos pequeños seres donde pues sin saberlo son nuestros aliados, no solo en la producción de alimentos, sino en la regeneración de bosques a través de los procesos de polinización. De esa manera, pues vienen realizando un trabajo muy importante estos jóvenes en el departamento de El Huila, y dentro de esas actividades, pues a través de esta asociación, es una de las 37 organizaciones beneficiadas de la convocatoria pública a jóvenes para garantizar el relevo generacional rural por el Huila Grande. En este caso recibieron un apoyo por parte de la gobernación del Huila, representado en materiales, en overoles, en una centrífuga de 3 marcos de acero inoxidable, 10 colmenas con techo y soportes, todo ese material básico que requieren para continuar así con su producción. Al respecto habla Clarisabel Moyano, asistente técnico por parte de la gobernación del Huila, y quien explica más de este proceso que se viene realizando en el municipio de Timaná con ese importante apoyo, y es un ejemplo pues a seguir también a través de los jóvenes, que ese apoyo que se les pueda brindar, primero por la asociatividad, segundo lo que se busca es ese relevo generacional en cualquier aspecto, sobre todo en el tema de la agricultura, que es tan importante, y lo que se busca es a través de esos procesos continuar con ese relevo, y está ese apoyo, pero lo principal es estar asociados y contar con ese buen equipo para así lograr presentar proyectos y que a través de todas esas convocatorias pues se logre acceder a estos beneficios. Escuchemos inicialmente a Clara Isabel Moyano, asistente técnico de la gobernación del Huila.
1: Mi nombre es Clara Isabel Moyano Sosa, soy médica veterinaria zootecnista. Brindo el acompañamiento técnico al sector apícola en los jóvenes rurales. Queremos seguir conservando el relevo generacional y que estos jóvenes sigan contribuyendo con el desarrollo de la unidad productiva apícola. Como departamento del Huila, brindamos este acompañamiento en ciertas fases. Hacemos viabilidad y medimos dos indicadores, que es el indicador de producción y el indicador de ventas, donde medimos de acuerdo a la capacidad de colmenas. Este grupo asociativo se entregaron 20 colmenas, lo cual se mide un indicador de producción. En este momento han tenido el acompañamiento durante un año, los hemos llevado a etapa de desarrollo. Ese desarrollo viene desde la formación, desde que se entrega los núcleos a llevarlos a la colmena Landstrom, donde evidenciamos acá que tienen una cámara de cría y una alza. lo cual llevamos a proceso de centrifugación. Hacemos también el acompañamiento del proceso de extracción de miel, dándole cumplimiento a las buenas prácticas apícolas y haciendo la conservación de este producto para llevarlo a su estado final, donde ellos han creado una marca como asociación y con los requisitos que se requieren para competir con el mercado de la apicultura.
0: A su vez también habla Faiber Cadena, apicultor del municipio de Timaná, padre de Santiago Cadena.
2: Mi nombre es Faiber Cadena, soy del municipio de Timaná. Pues he estado infundiéndole a mi hijo que siga mis pasos, que gracias a la apicultura pues hemos podido darles un estudio y aprendiendo a sacar los productos de la colmena. La colmena nos ofrece polen, propóleo, jalea real y también veneno. En este momento también manejamos lo que es la polinización y gracias a la apicultura pues hemos podido sobresalir en nuestro medio.
0: Escuchemos a Santiago Cadena, hijo de Faiber, quien viene adelantando este importante proyecto.
3: Bueno, mi nombre es Daniel Santiago Cadena Quevedo, soy joven apicultor de segunda generación. Le damos gracias a la gobernación de Huila por la convocatoria de jóvenes rurales, a la Asociación Jóvenes de Timaná. La actividad es cada 8 días que pasamos a ver las colmenas. Eso sí, se necesita un plan de alimentación, lo hacemos. La miel de aquí es multifloral, esto tiene unas características de un color muy lindo. Las actividades son cada 8 días, venimos a revisar las colmenas, vemos a ver si la reina va en su buena postura, revisamos si hay miel y recogemos la miel en los meses como de noviembre y septiembre, que hay buena floración. La Asociación Jóvenes Apicultores de Timaná le damos gracias a la gobernación y al equipo técnico que nos ayuda a sacar nuestras colmenas adelante.
0: Importante, de esa manera, como hacía mención, aprovechar todos estos espacios y así lograr presentar esos proyectos para lograr los beneficios que obtienen las entidades departamentales gracias a la asociatividad y gracias también a ser parte de los jóvenes rurales, de tener ese emprendimiento y pues continuar con ese relevo generacional en diferentes aspectos de la agricultura, sobre todo que vienen incentivando bastante en el departamento del Huila. 7:25 antes de ir a una pausa, también contarles que Idaco Huila da la bienvenida a los nuevos dignatarios comunales para el periodo 2026-2030. Los nuevos directivos y dignatarios de las Juntas de Acción Comunal del departamento del Huila comenzaron oficialmente su periodo 2026-2030, asumiendo el compromiso de líder de los procesos de participación ciudadana, gestión comunitaria y desarrollo de los barrios y veredas del departamento, con el acompañamiento de Idaco Huila. Con el inicio de este nuevo periodo, las Juntas de Acción Comunal 2026-2030, el Instituto Departamental de Acción Comunal del Instituto Departamental de Acción Comunal del Huila, Idaco, pues se realizó ese proceso de inscripción y reconocimiento oficial de los directivos y dignatarios elegidos democráticamente en los organismos comunales de primer grado, quienes asumirán la responsabilidad de representar y de trabajar por el bienestar de sus comunidades durante los próximos 4 años. El gerente de Idaco Huila, Manuel Córdoba, da la bienvenida a los nuevos líderes comunales y destacó la importancia del papel que desempeñarán en el fortalecimiento de la participación ciudadana y el desarrollo de los barrios y veredas del departamento. El directivo resaltó que esta nueva etapa estará acompañada por una agenda de fortalecimiento institucional impulsada por el gobernador Rodrigo Villalba Mosquera, orientada así a consolidar el liderazgo comunal como un actor estratégico para el desarrollo del departamento. Durante el periodo 2026-2030, el Instituto continuará acompañando a las organizaciones comunales en la formulación y ejecución de iniciativas que contribuyan al mejoramiento de la infraestructura comunitaria, el fortalecimiento organizacional y la gestión de proyectos que responden a las necesidades de los territorios. Finalmente, el gerente de IDACO invitó a los nuevos dignatarios a ejercer el liderazgo cercano, transparente y participativo, trabajando de la mano con las comunidades para consolidar una acción comunal más fuerte y eficiente. De esa manera, pues, se da esa bienvenida a los nuevos dignatarios de las juntas de acción comunal, tanto de los cascos urbanos como zonas rurales del departamento del Huila, y los instan a continuar con ese trabajo comunitario y de esa manera pues estar atentos a todas las actividades, esa participación ciudadana y al desarrollo de los barrios y veredas del departamento del Huila. Escuchemos a José Manuel Córdoba Trujillo, gerente de IDACO Huila.
4: Hoy doy la bienvenida a quienes, con el respaldo de sus comunidades, inician un nuevo camino como directivos y dignatarios de las Juntas de Acción Comunal del departamento del Huila. Desde el IDACO Huila y con el liderazgo de nuestro gobernador Rodrigo Villalba, iniciaremos una etapa de trabajo conjunto con cada uno de ustedes. Impulsaremos proyectos, fortaleceremos sus capacidades mediante procesos de formación y acompañamiento, y seguiremos promoviendo los convenios solidarios como una herramienta para llevar más desarrollo, infraestructura y bienestar a las comunidades del Huila. Hoy comienza una nueva historia para la acción comunal del departamento. Cuentan con nuestro respaldo y compromiso para que juntos hagamos del liderazgo comunitario una verdadera fuerza transformadora de los territorios. Bienvenidos a este nuevo periodo 2026-2030.
0: Importante la participación ciudadana, importante... Y la bienvenida a los nuevos dignatarios de las Juntas de Acción Comunal de nuestro municipio, tanto en la parte urbana como en la zona rural. Estaremos ahí siempre atentos, prestos a hacer también ese acompañamiento, y qué bueno sería también que nos contaran de esos procesos que se vienen adelantando en pro de sus comunidades, de esas actividades a realizar en torno al mejoramiento de las mismas. Como medio de comunicación, pues estamos ahí atentos a igualmente hacer ese acompañamiento. 7:30 minutos, vamos a un corte comercial y ya regresamos con más información.
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12: Disfruta el viernes con buenas noticias. 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
12: Para este fin de semana te recordamos que actualizar tus datos es sumar beneficios, ganar premios y estar conectado con la vibra del progreso. 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
15: Soy Álvaro Barón Pineda y esta es mi nota positiva de hoy en Coofisam en línea, Día Internacional del Cooperativismo. Este día se celebra cada primer sábado de julio. La fecha fue establecida en 1923

0: y la responsabilidad colectiva, las cooperativas crean espacios en los que las personas pueden participar, ser escuchadas y trabajar juntas más allá de las divisiones sociales y económicas. Arraigadas en las comunidades y conectadas mediante un movimiento internacional, las cooperativas, obviamente dentro de ellas COFISAN, apoyan a los medios de vida, el trabajo decente, la reducción de la pobreza, la integración social y la construcción de la paz que tanto necesitamos entre pueblos, comunidades y naciones. Amable oyente, ¿sabía de la importancia que conlleva esta celebración? Muchas gracias y muchas bendiciones para todos.
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7: Hola, muy buenos días. Bienvenidos a este primer avance informativo para hoy viernes 3 de julio del año 2026. Estos son los titulares.
8: Gobierno entrante, como el equipo de gobierno, han resaltado la posibilidad de que los empalmes sean públicos.
7: Bloqueos en Puerto Gaitán superan 25 días y generan pérdidas de 500 millones diarios.
8: Hasta el 16 de julio estará abierta posibilidad de traslados desde y hacia fondos privados de pensiones.
7: Arranca el empalme entre equipos de La Estrella y Petro. Piden que sea grabado.
9: Hoy Colombia frente a Ghana, por su paso a octavos de final.
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8: El equipo del presidente saliente Gustavo Petro y el de el mandatario electo Abelardo de la Espriella parecen haber llegado a un primer acuerdo en medio de una transición cargada de fricciones entre ambos. Se trata de las reuniones del empalme, ante la propuesta de que los encuentros sean públicos e incluso transmitidos. El presidente Petro, que cumple una agenda en Italia, aseguró estar de acuerdo.
7: Arrancó formalmente el proceso de empalme entre el equipo del presidente electo Abelardo de la Estrella, liderado por José Manuel Restrepo, y el gobierno saliente de Gustavo Petro. Desde el primer día se solicitó que todas las reuniones sean grabadas y transmitidas para garantizar transparencia. La Procuraduría y la Contraloría hicieron un llamado público a que el proceso sea abierto y sin sorpresas. El empalme tiene como fecha límite el 27 de julio. Entre los temas prioritarios están las finanzas públicas, Ecopetrol y el sistema de salud.
8: La administradora colombiana de pensiones Colpensiones reiteró que hasta el 16 de julio estará vigente el traslado pensional para los afiliados a fondos privados de pensiones que quieran cambiarse de régimen, de los fondos privados al régimen público o viceversa. La entidad informó que Colpensiones está operando con normalidad en los 81 puntos de atención Colpensiones del país.
7: La Asociación Colombiana de Petróleo y Gas alertó que los bloqueos en el peaje El Yucao, sobre la vía que comunica Puerto Gaitán con Puerto López en el Meta, superan los 25 días y generan pérdidas de 500 millones diarios en regalías para la nación. Las protestas son lideradas por transportadores que exigen ajustes en tarifas. El sector hidrocarburo representa cerca del 5% del Producto Interno Bruto de Colombia.
9: La Selección Colombia se juega hoy uno de sus partidos más importantes en el Mundial del 2026. La tricolor enfrentará a Ghana por los 16avos de final. De superar esta llave, Colombia jugaría el próximo martes 7 de julio a las 3 de la tarde. El partido entre Colombia y Ghana se jugará hoy a las 8:30 de la noche en el estadio de Kansas City. Se prevé que la alineación titular de Colombia no tenga muchos cambios con respecto a los dos primeros partidos. La novedad podría estar en el frente de ataque entre Lucho Suárez y John Córdoba. De esta manera, Colombia podría estar con Camilo Vargas, Daniel Muñoz, Davinson Sánchez, John Lucumí y Johan Mojica, Jefferson Lerma, Gustavo Puerta, John Arias, James Rodríguez, Luis Díaz y Luis Suárez o John Córdoba.
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0: Agrosolar Villa Vieja, la innovación estudiantil representará al departamento del Huila en las Olimpiadas STEAM Más Colombia 2026. La institución educativa Gabriel Plazas continúa consolidándose como un referente en innovación educativa y desarrollo tecnológico con el proyecto Agrosolar Villa Vieja, una iniciativa liderada por el docente Pedro Luis Suárez de Gasca, uno de los coordinadores, donde la cual ha sido seleccionada entre los 12 proyectos que representarán al departamento del Huila en las Olimpiadas STEAM Más Colombia 2026. Desde la Secretaría de Educación Departamental del Gobierno Huila Grande, continúa pues haciendo el reconocimiento de las iniciativas pedagógicas que propenden por darle solución a distintas problemáticas del entorno, empleando la ciencia, la tecnología, el arte y las matemáticas. En esta ocasión se destaca el proyecto Agrosolar de la Institución Educativa Gabriel Plazas del municipio de Villavieja, una iniciativa que es desarrollada por un equipo de 8 estudiantes de los grados décimo y undécimo, quienes han trabajado de manera colaborativa en el diseño de soluciones tecnológicas orientadas a fortalecer la sostenibilidad del sector agrícola mediante el uso de energías limpias. Como parte de los avances alcanzados, los estudiantes lograron construir un primer prototipo funcional de bajo costo que integra un panel solar, sensores de humedad, una tarjeta Arduino y un sistema automatizado de riego por goteo. Esta tecnología pues permite optimizar el uso del agua en los cultivos, aprovechando así la energía solar y contribuyendo al ahorro de recursos o de recursos naturales a la implementación de prácticas agrícolas más eficientes. El propósito es demostrar que la ciencia, la tecnología y la innovación pueden convertirse en herramientas de servicio del desarrollo rural, promoviendo soluciones reales para los desafíos ambientales y productivos de nuestra región. Pues al respecto, habla el mismo docente de la Institución Educativa Gabriel Plazas del municipio de Villavieja, Pedro Luis Suárez Gasca, sobre ese importante proyecto en desarrollo con sus estudiantes de grado décimo y undécimo de esta institución educativa y que es uno de los 12 seleccionados para representar al departamento del Huila en STEAM Más Colombia 2026.
1: Buenos días, reciban un cordial saludo para la Gobernación del Huila, la Secretaría de Educación Departamental y para toda la comunidad educativa de la Institución Educativa Gabriel Plazas de Villavieja. Queremos compartir con ustedes los avances de nuestro proyecto Agrosolar Villavieja, proyecto que se ha desarrollado desde la Institución Educativa Gabriel Plazas, una iniciativa desarrollada por un equipo conformado por 8 estudiantes de grados décimo y once, quienes participan con entusiasmo en las Olimpiadas STEM Más Colombia 2026. Actualmente nos encontramos en una etapa muy importante del proceso, ya que hemos construido nuestro primer prototipo funcional de bajo costo. Este sistema integra un panel solar, sensores de humedad, un Arduino, un sistema de riego por goteo automatizado, con el propósito de aprovechar la energía solar para optimizar el uso del agua en los cultivos. Con este proyecto buscamos aportar al cuidado del medio ambiente la reducción del consumo de energía convencional, el aprovechamiento de una fuente de energía limpia y renovable y el uso eficiente del recurso hídrico, contribuyendo a una agricultura más sostenible para nuestro territorio. Agradecemos el acompañamiento y apoyo que hemos recibido por parte de la Gobernación del Huila y la Secretaría de Educación, ya que este respaldo fortalece el aprendizaje de nuestros estudiantes y nos motiva a seguir innovando para generar soluciones que beneficien a nuestra comunidad. Muchas gracias.
0: Importante estos proyectos que ojalá en un futuro muy cercano suene también en el municipio de Tarqui, que sea esa iniciativa de las instituciones educativas, de los jóvenes, con esos proyectos de innovación, por supuesto que tanto desarrollo traen también para cada una de las regiones. Continuamos con más información en Tarqui Estéreo Noticias. La Gobernación del Huila dio apertura al Festival Folclórico Cultural LGBTIQ+ y Patrimonio Trans, un escenario que contará con una variada programación cultural muestras folclóricas y la elección de la Reina Nacional del Bambuco, promoviendo espacios de participación, inclusión y reconocimiento por la población LGBTIQ+ de el departamento, con el propósito de seguir promoviendo escenarios de inclusión, reconocimiento y respeto por la diversidad. La Gobernación del Huila, a través de la Secretaría de la Mujer, Familia e Inclusión Social y en articulación con la Fundación Barbarosa, realizó así la apertura oficial del Festival Folclórico Cultural LGBTIQ+ y Patrimonio Trans. Este festival, que cuenta con el respaldo permanente de la Administración Departamental, el liderazgo de la Fundación Barbarosa, pues busca fortalecer todos esos espacios de participación, visibilización y reconocimiento para la población LGBTIQ+, a través de la cultura y el folclore. Durante el acto de apertura se presentaron las candidatas participantes y se dio a conocer la programación que se desarrollará hasta el día de mañana sábado, con actividades culturales, artísticas y folclóricas abiertas a toda la ciudadanía. Como parte de la agenda, hoy viernes a las 6 de la tarde en el Centro Comercial San Juan Plaza en Neiva será el escenario de las muestras folclóricas de las candidatas, quienes compartirán con el público su talento y el amor por las tradiciones culturales. La programación finalizará el día de mañana con la elección y coronación de la Reina Nacional del Bambuco del Festival Folclórico Cultural LGBTIQ+ y Patrimonio Trans, una velada que reunirá cultura, inclusión y folclor. Con esa agenda abierta a toda la comunidad, el festival continuará desarrollando actividades culturales y folclóricas que invitan a celebrar la diversidad y a seguir fortaleciendo todos los espacios de encuentro e inclusión. Y de esa manera, pues, habla la misma gestora social del departamento del Huila, Ángela Parra Fajardo, sobre esta actividad que se viene desarrollando en el departamento del Huila.
2: Desde el gobierno departamental es el compromiso grande con la inclusión, con el respeto y más aún en el marco de nuestras festividades. También hay un derecho que desde hace más aproximadamente 38 años se viene celebrando. ¿Y por qué no hacerlo el día de hoy? La celebración del San Pedro, del San Juan, del San Pedro, pero de ellos, de estas festividades de ellos, de la población LGBTIQ+.
0: También habla al respecto María Lucía Sáenz, reina trans de El Bambuco, sobre estas actividades.
3: Hoy ratifico que el trabajo que se hizo fue aceptable, fue un trabajo visible, fue un trabajo que ante la sociedad se vio y ante la línea del respeto. Así que hoy, con estos departamentos que nos están acompañando, decirles que hoy no solamente tienen una responsabilidad con el departamento que representan, sino también con toda nuestra comunidad LGTBIQ+ y nuestra población sexualmente diversa. Esto es un trabajo diario, esto no es un trabajo de fechas a corto plazo, son fechas, son proyectos a metas largas, a seguir trabajando por y para nuestra comunidad.
0: De esa manera, también habla Jesús Felipe Solano, el coordinador del programa de diversidad sexual del departamento del Huila.
4: Como gobernación del Huila, estamos apoyando, como siempre lo hemos venido haciendo, al Festival Folclórico Cultural LGTBI y Patrimonio Trans del Bambuco en su versión 38 que tenemos este año. La gobernación no es ajena a ello y estamos prestándole hoy un apoyo a la apertura del festival, de este importante festival, donde vamos a tener una gran variada programación.
0: Ahí están esas actividades que se vienen realizando año tras año en el departamento del Huila con la población LGBTIQ+, con el apoyo de la gobernación. 7:55 a.m. En el municipio de Pitalito hay alerta por los casos de dengue reportados. Ya son 83 casos a la fecha de lo que va el año 2026. Así se dio a conocer, 83 casos, 81 fueron confirmados, 3 corresponden a dengue grave. Hasta el momento las autoridades aclararon que no se han presentado fallecimientos asociados a esa enfermedad ahí en el municipio de Pitalito. el balance, pues se mantienen alerta las autoridades sanitarias, que continúan fortaleciendo todas esas acciones de prevención en los sectores con mayor incidencia del virus. Ese es un llamado también para recordarnos que depende también de nosotros, pues continuar haciendo esas labores de limpieza, ese lavado constante mínimo de las albercas, tanques, cada 8 días, de si hay algún recipiente que acumule agua, pues hacer la limpieza, eliminar esos recipientes con agua estancada, mantener tapados los tanques o depósitos de almacenamiento de agua, y de esa manera pues continuar con evitando la proliferación del mosquito Aedes aegypti, que es el que causa la enfermedad del dengue. Y depende también de nosotros, como esa campaña diaria que tenemos desde Tarque Serio Noticias, recordarles pues que está en nuestras manos erradicar también el dengue en nuestra región. 7 de la mañana, 57 minutos.

0: De esa manera vamos cerrando nuestro noticiero en esta mañana, agradeciéndoles a nuestros queridos oyentes por estar siempre conectados, no sin antes recordarles los cambios en los horarios de servicio al público de la cooperativa Cofisan. Este ajuste, teniendo en cuenta el horario laboral en Colombia, está ese nuevo horario para las oficinas de Cofisan, de lunes a viernes de 8 de la mañana a 11:30 de la mañana y de 2 a 4 de la tarde, los horarios de lunes a viernes, y los días sábados es de 8 de la mañana a 11:30 de la mañana la atención al público, para que tengan en cuenta los asociados usuarios de la cooperativa Cofisan. Al igual, los invitan a continuar actualizando sus datos para que tengan la posibilidad de ganar premios mundialistas con la cooperativa Cofisan. La invitación a actualizar sus datos, hay premios como 19 camisetas oficiales, un televisor de 55 pulgadas, 19 kits parrilleros, acceso de códigos a plataformas de entretenimiento, son algunos de los premios. Para quienes actualicen sus datos a través de Cofisan, pues tienen la oportunidad de participar de estos premios. A todos un excelente día, excelente fin de semana. Continúen con toda la programación de nuestra estación radial. Feliz resto de día para todos.
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0: No, señor.
1: Muy buenos días a toda nuestra querida audiencia, los 95.8 de Tarqui Estéreo en esta mañana del viernes, inicio de fin de semana. Hoy juega nuestra selección Colombia, ya estamos con la camiseta puesta para enviarle la mejor energía a nuestra selección, porque Colombia gana, ¿no? Colombia juega con gana y hoy ganamos, por supuesto. El partido sobre las 8:30 de la noche, pues con la transmisión. La mejor energía para nuestra selección Colombia. Aquí estamos para acompañarlos con toda la programación musical hasta las 12 del mediodía, donde los saludamos, por supuesto, a cada uno de ustedes, nuestros queridos oyentes, patrocinadores, al comercio, a quienes nos siguen desde www.tarqueserio.com en las diferentes plataformas digitales. Y por supuesto, con los muy buenos días se me recibimos a nuestro compañero Sonoman, que ya está también ahí conectado, sí señor, buenos días.
2: Y buenos días y a toda la gente conectada con Tarqui Estéreo. Hoy viernes 3 de julio, ya fin de semana, el primer fin de semana de julio, pero no es el festivo. El festivo lo tendremos la próxima semana. Hablando de fútbol, pues ya tenemos quién se enfrentaría a la llave hoy entre Colombia, Ghana, Suiza anoche. Pues obviamente pasó a la siguiente fase. Ya estaremos hablando de fútbol en esta mañana. Hoy hablamos a nivel mundial del Día Internacional Libre de Bolsas de Plástico, Día Internacional del Síndrome de Rubinstein-Tibi. Para devolvernos en el tiempo, llegamos a 1778. El Reino de Prusia le declara la guerra al Sacro Imperio Romano Germánico, actual Austria. Y recordemos que los austriacos no pudieron con los españoles. Estamos hablando del mundial. Un día como hoy, 1844, se extingue el alca gigante, el Pinguinus impenis, al dar muerte a sus dos últimos ejemplares en Islandia. Un día como hoy, 1886, Carl Benz patenta en Alemania el que se considera el primer automóvil autopropulsado de la historia, el Benz Patent Motorwagen, por un motor pues de combustión interna. Un día como hoy, en 1985, se estrena en Estados Unidos la película Back to the Future, Regreso al Futuro, una de las películas más taquilleras de la historia y que han dejado huella no solamente en la humanidad, sino pues ha trascendido en su forma de mostrarnos ese futuro y también pues obviamente el pasado. Un día como hoy, en 1988, la Agencia Japonesa de Exploración Aeroespacial lanza la sonda Nozomi rumbo al planeta Marte con el fin de estudiar su atmósfera. Fallos en el sistema eléctrico causaron que la sonda no pudiera alcanzar finalmente la órbita de Marte. Un día como hoy, más cerca de nuestro tiempo, llegamos al año 2021. Sucede la mayor ola de calor en Canadá desde que se tienen registros, alcanzando en algunos puntos hasta los 49 grados centígrados y provocando decenas de fallecidos. Hecho que también estamos viendo en el Mundial de Fútbol por el aumento del calor, por eso es la parte de la hidratación, o como dicen por ahí, ¿por qué se están parando los partidos? Además, recordemos también que es la ola de calor que se está viviendo en Europa. En Colombia, hoy conmemoramos el Día del Economista. Sí, la importancia de los economistas, esta profesión hoy recordada en nuestro país. Nos devolvemos en el tiempo, llegamos hace 11 años, un 3 de julio del 2015, día viernes, el fallecimiento de Jonathan Flores, deportista colombiano que se especializó en paracaidismo de salto base, traje de alas y caída libre. Fue campeón mundial de traje de alas y rompió varios Guinness Records en esta modalidad. Eso y mucho más estaremos hablando en esta mañana aquí

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2: Bueno, señores, hablemos de fútbol y veamos usted cómo le fue ayer en la apuesta.
3: Es la apuesta, sí, mejor dicho. A más de uno le están sacando canas, ¿eh?
2: Bueno, señores, ubiquémonos en lo que fue nada más y nada menos.
3: Uy, no, por acá me están preguntando por partidos. La idea es más fácil para encontrar esos partidos, ¿no? Sí. O sea, sobre historia de partidos, sí. Uy, dejé así.
2: Ayer, señores, ¿con qué nos quedamos? España-Austria. España 3, Austria 0. Oye, al fin se reivindicó en el Mundial España. Bueno, ayer Portugal-Croacia. Yo la verdad estaba con Croacia, pero la cosa terminó 2-1 a favor de Portugal. Bien merecido. Hay que reconocer el partido por el señor Cristiano Ronaldo. Y luego, sobre las 10 de la noche, un partidazo de María esa vaina. Uf. Suiza-Argelia. Pues aquí ya Suiza pasa para la siguiente llave y espera al que gane entre Colombia Ghana, que oso 8:30 de la noche. Australia-Egipto a la 1 de la tarde y Argentina-Cabo Verde 5 de la tarde. Ahí mátense. Yo la verdad iría por Egipto. Hay que reconocer campeón de África y toda la cosa. Y Argentina-Cabo Verde. Más de uno le está haciendo fuerza a Cabo Verde, pero más de uno dice, no, eso ya se sabe que Argentina va a ganar. Pero hay que ver. La verdad yo sí quiero ver qué es lo que hace el señor Bocinha. Ojalá que llegue al punto, pues obviamente, de penal y toda la cosa. Donde le logre unas atajadas a Messi, mejor dicho. Mejor dicho, el señor queda. Mejor dicho, más. Queda bien posicionado. Así de sencillo. Bueno, lo que tiene que ver la fase de eliminación, recordemos, ya están listas algunas llaves para la próxima semana. Pues es más, empiezan mañana. Mañana a mediodía estará Canadá-Marruecos. Y a las 4 de la tarde se enfrentará Paraguay-Francia. De aquí sale la otra llave que estará jugando el 9 de julio, 3 de la tarde. Otra llave que ya está lista, Estados Unidos-Bélgica, que será el 6 de julio, 7 de la noche. Y ese día también jugará 6 de julio, 2 de la tarde, Portugal-España. Uy. De aquí, los que ganen pues pasan a definir llave el 10 de julio, 2 de la tarde. Otra llave que también está lista, Brasil-Noruega. Uy, hay que ver al señor Haaland, mejor dicho. Hay que ver qué va a hacer Berracola. 3 de la tarde, el 5 de julio. Y a las 7 de la noche, también ese 5 de julio, México-Inglaterra. De aquí, pues obviamente los que ganen pasan para la siguiente llave. Y las llaves que están por definir, pues recordemos que será para... jugarán el 7 de julio. A las 11 de la mañana saldrá el que gane, pues obviamente entre Australia, Egipto y Argentina-Cabo Verde. Y el 7 de julio, ojalá que se nos dé todo esta noche, porque estaríamos jugando el próximo martes. Pues obviamente entre Colombia gana, el ganador estará enfrentándose a Suiza el martes 7 de julio, 3 de la tarde. Haga sus apuestas. Más de uno dice, es que este mundial, uno dice, pero ¿cómo carajos uno puede decir esa vaina? Dijo, no, es que lo pronosticaron para que la final sea Portugal-Argentina. Uno dice, déjeme ver, yo estoy confiando todavía en Cabo Verde. No le pierdo la... No, no, señor, estamos con Cabo Verde.
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1: Ya, viernes activado contigo aquí en Anarquía Estéreo. Sigues programando con nosotros a través de nuestro WhatsApp. Todo lo que quieres escuchar está contigo aquí en Anarquía Estéreo. Además, toda la información, si es de muy tempranito, con la mejor música en la estación Ruiseñor del Huila. Recuerda, 312-885-4770, 312-885-4770, activado en nuestra sección de cumpleaños, el 2 de una vez, el doble popular y mucho más. Continuamos con más aquí en De Todito con Tarqui Estéreo.
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1: Continuamos en De Todito de Tarqui Serie 95.8 en esa mañana del viernes. Y qué mejor compañía que nuestra estación radial. Aquí estamos programando la música que ustedes, nuestros oyentes, solicitan a través de nuestra línea de contacto, el 312-885-4770. ¡Avanzamos! Palma. Con más música, solicitan por aquí algo de vallenato. Llega ese tema que hace el artista Elder Dayan. Amantes, por acá también nos solicitan algo de música popular, así que continuamos con más música en De Todito de Tarqui Estéreo.

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1: Y que vive el Espíritu Santo, y que Dios me lo ayude y me lo bendiga, y que este santo día bendito. Amén.

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Felicidades a todos los cumpleaños del día de hoy, 13 de julio. Ese es el momento para dar a conocer los mensajes de nuestros familiares y amigos. Para quienes se encuentran de celebración, por acá nos llega un saludo muy especial con mucho cariño para Carlos Arturo Cerquera Díaz, quien está de cumpleaños el día de hoy en el centro poblado del Vergel. Que Dios y la Virgen lo bendigan, lo protejan de todo mal, le permitan cumplir muchos años más de vida. Son los más sinceros deseos de parte de sus primos Jorge Mario, de Oscar, de Julián. Le desean mil y mil bendiciones. A ese saludo se une su tía Lidia Costanza, que lo quiere mucho. Con la canción Tu cumpleaños de John Alex Castaño, así que mil felicidades en el día de su cumpleaños para Carlos Arturo Cerquera Díaz, ahí en el centro poblado del Vergel. Que disfrute su día de parte de toda la familia, en especial de su tía Lida Constanza. A todos los cumpleaños, la felicitación de parte de nuestra estación radial. Éxitos, mucha prosperidad a cada uno de ustedes. Y aquí los dejamos con ese buen tema de John Alex Castaño. ¡Feliz cumpleaños!

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1: Estamos en Detonito de Tarque, serie 95.8. 312-885-4770, conectados nuestros oyentes. Saludamos ahí en el barrio El Centro. Desde el Portal del Sur, también conectados. En el barrio Villas del Canadá. Desde el estadio, también el saludo especial a nuestros oyentes. Bueno, por acá me preguntan que ¿cuál será el sitio perfecto para ver el partido esta noche? Bueno, creería que hay varios, ¿no? Vamos a aprovechar aquí el espacio. Publicidad no paga. Si tienen preparados eventos en esta noche para la transmisión del partido, pues me hacen llegar el mensaje en estos 10, 15 minuticos y le compartimos el dato a nuestros oyentes. ¿Quieren salir de casa a observar el partido en otro lugar? Aquí en el municipio de Tarqui, ¿qué opciones hay para ver el partido esta noche con la familia, con los amigos? Para que me dejen por ahí el dato. Y por supuesto compartirle a nuestros oyentes, todo por nuestra Selección Colombia. Para enviarle la mejor energía, por supuesto. Nuestros oyentes también conectados al 312-885-4770 a través de www.tarqueserio.com. Música de Cristian Nodal también nos solicitan. Por acá, bueno, también recordarles a nuestros oyentes, a las personas que son asociados a la cooperativa Cofisan, sobre la nueva, el cambio del tema del horario para la atención al público. 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Ya tenemos 11 de la mañana, 23 minutos. 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Al regreso continuamos saludando a nuestros patrocinadores de Tarqui Estéreo 95.8.

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1: Hola, general, usted ha escuchado que los humanos son los que dominan el planeta, pero en algunos casos y sobre todo en algunos países han existido animales que obligaron la construcción de carreteras especiales frente, pues, a nada más y nada menos al tránsito rápido. Uno de ellos, los famosos Puma, obligaron, pues obviamente, a crear zonas o puentes artificiales naturales para conectar hábitat. Otro es la famosa salamandra. Hicieron, pues obviamente, al crear el progreso con las carreteras en muchos lugares del planeta, se crearon conductos especiales solamente para ellos. La tortuga, en muchas partes del planeta, tienen pasos protegidos solo para ellos. Pase por aquí, doña tortuga. Otros animalitos son los cangrejos rojos. Y señores, a su forma de nada más y nada menos de moverse, pues le crearon carreteras cerradas solo para ellos. O sea, el tránsito se da por cierta parte, pero ellos abundan por esa zona y solo es exclusivo para ellos. Ahora bien, otro animalito, el oso, logró, pues obviamente, dentro del movimiento de lo que tenía que ver las estructuras, crear pasos para grandes mamíferos. Sí, señor, solamente para ellos. En algunas partes del planeta, la rana, pues obviamente, hizo que los humanos crearan túneles subterráneos solamente para ellos, frente a los pasos o lo que tenía que ver las carreteras. Y otro que se ve, pues obviamente estamos hablando de esto sobre todo en los Estados Unidos y en Canadá, son los venados, donde obligaron, pues obviamente, al movimiento de las carreteras crear puentes verdes para tránsito solamente para ellos. Pues ahí están animales que han obligado a la construcción de carreteras especiales a la par con la evolución o el movimiento de lo que tiene que ver, pues lo que digamos, lo que se conoce, sí, proyectos de construcción y demás en carretera. Y sobre todo lo que da el avance de los pueblos.
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1: Vamos a recordar la onda rockera de los 80. Vendrán los Prisioneros con We Are South American Rockers y Muevan las Industrias. Aquí está, dos de una vez en Darkie Stereo.
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1: Estamos en De Todito de Tarque Serie 95.8. Continuamos con toda nuestra programación y saludando, por supuesto, a nuestros patrocinadores, District Carnes de San Marcos.
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1: 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Ya tenemos 11 de la mañana, 46 minutos, y si usted quiere lucir una sonrisa radiante, espectacular, o si requiere, por supuesto, hacer algún cambio de resina, de las calzas, pues simplemente visitan Tarquiden, tu sonrisa en buenas manos, ahí con el doctor Juan Camilo Núñez Alvarado, en el barrio Villa del Río, está Tarquiden. 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Once de la mañana, 47 minutos. Continuamos con más música para ir dando cierre a nuestra programación. Por ahí me dice que en ON habrá servicio de pantalla gigante para poder observar el partido. Por acá me escriben. Bueno, saludamos también a nuestros ciberoyentes, www.tarqueserio.com.

0: al comercio en general. Recuerden que anunciar es vender, qué mejor que hacerlo a través de los 95.8, con esos tres servicios de la radio, que es lo más importante para que llegue ese rinconcito especial, no solo en Tarqui, sino en localidades vecinas, a través de redes sociales, de nuestra página web. Tres servicios en uno ofrece nuestra estación radial para que puedan dar a conocer ese emprendimiento, su local comercial, sus productos, a través de Tarqui Estéreo. 11:48, más música en De Todito.
1: Fanny Depp,

Finalizamos la mañana de este viernes aquí en... Recuerda, 8:30 de la noche estaremos con Colombia Gana. De aquí sale la llave que estará enfrentando el 7 de julio, 3 de la tarde, a Suiza. Así que, pues, hacerle fuerza a nuestro país y que te digamos, pues, obviamente, pase a la siguiente ronda. Mañana ya 4 de julio, hablando de que nuestro país depende de los Estados Unidos, debería celebrar este día. Día, ¿por qué? Mañana es el famoso 4 de julio en los Estados Unidos, el Día de la Independencia. Mañana se estará hablando del Día Internacional de las Cooperativas, Día Mundial de los Delfines en Cautiverio, Día Mundial del e-book o libro electrónico. Sí, señor, la celebración como tal, de los americanos. Mañana en nuestro país, recordemos, hace 35 años, estaremos recordando, pues, a nada más y nada menos, la promulgación como tal de la Constitución Política de 1991. Mañana, 4 de julio, en nuestro país hablamos del Día Nacional de la Juventud, el Día Nacional para la Libertad Religiosa y de Culto. Y estaremos hablando de unos personajes porque, vea, estaremos recordando a nada más y nada menos a Ana María Orozco. ¿Le suena? Estaremos hablando de Betty la Fea. Estaremos mañana 4 de julio hablando de Álvaro Uribe Vélez. Y estaremos hablando también o recordando a Marta Lucía Ramírez. ¿Qué le parece? Bueno, nos veremos nosotros el próximo lunes, porque no es festivo. Este sí no, el siguiente sí descansaremos y el que sigue también. Nos vemos el lunes. Para ti, Stephanie, un feliz resto de día, de fin de semana. Pues hacerle barra a nuestra selección y a toda la gente conectada con Tarqui Estéreo, que siguen ahí pegaditos de todo lo que le ofrece la estación Ruiseñor del Huila. Desde Tarqui.

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1: Bienvenidos a un nuevo avance informativo de Encendera Noticias en este mediodía. Estos son los titulares.
2: Juez envió a la cárcel a británico sospechoso de feminicidio de Natalia Villalba.
1: Uribe rinde versión libre ante la fiscalía por masacres de El Haro y La Granja.
2: En Santa Marta, barrios completan 15 días sin el servicio de agua.
1: Tren de la Sabana extenderá su ruta hasta Nemocón, Cundinamarca.
3: Comienza mañana el Tour de Francia.
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2: La juez 32 Penal Municipal con función de control de garantías de Bogotá envió a prisión al ciudadano británico Foster Martinson, considerado por la Fiscalía General de la Nación como el principal sospechoso del feminicidio agravado de Natalia Villalba Angarita, modelo y diseñadora gráfica de 36 años de edad. Una fiscal de la Unidad de Vida de la Seccional Bogotá le imputó los delitos de feminicidio agravado y destrucción, supresión u ocultamiento de elemento material probatorio.
1: Álvaro Uribe Vélez rindió versión ante la Fiscalía General de la Nación como parte de la investigación por presunta responsabilidad en las masacres de El Haro y La Granja, ocurridas en Antioquia en los años 90 cuando era gobernador. La indagatoria del próximo 24 de julio será la diligencia clave, donde Uribe deberá responder directamente a los señalamientos. No equivale a una condena y es el paso previo a que la fiscalía decida si formula cargos.
2: Al menos 14 barrios no han tenido servicio de agua en los últimos 15 días, por lo que decidieron bloquear la vía a la espera de soluciones de parte de la empresa Esmar, empresa de servicios públicos de Santa Marta, pues aseguran que, pese a la situación, tampoco se han llevado carrotanques o soluciones a los afectados. Sobre esto, el alcalde Carlos Pinedo ha señalado que la atención de estas situaciones es responsabilidad de Esmar.
1: Las obras de extensión del tren de la Sabana en el municipio de Nemocón, en Cundinamarca, avanzan según el cronograma establecido y se espera que concluyan en los próximos 5 meses. El proyecto busca conectar a Bogotá con los municipios de la Sabana mediante un medio de transporte sostenible, turístico y de carga liviana que alivie la presión sobre las vías terrestres del departamento. La extensión del tren es considerada una apuesta de conectividad regional que beneficiará directamente a los municipios como Zipaquirá y Cajicá, articulando el corredor norte de la Sabana de Bogotá.
3: La primera etapa del Tour de Francia 2026 es una contrarreloj por equipos de 19.6 kilómetros que se disputará en la ciudad de Barcelona. La primera jornada del Tour de Francia 2026 responde a un formato que no se usaba para inaugurar la carrera desde 1971, la contrarreloj por equipos. 5 ciclistas defenderán los colores de Colombia en este Tour. Ellos son Egan Bernal, Fernando Gaviria, Einer Rubio, Harold Tejada y Sergio Higuita.
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3: Ante ustedes, Richie Ray y Bobby Cruz.

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1: Tarqui, tierra de fiesta, Tarqui, tierra de amor, que del Huila y de Colombia es la tierra del Ruiseñor. Gracias, Ramiro Chávarro, por regalarnos tanto folclore.

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0: Es la 1:49.
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4: Alto. 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
5: La revista Selecciones realizó un experimento a nivel mundial. En diversos países en cada continente dejaron, como si estuviesen perdidas, billeteras con dinero y con el nombre y número telefónico de quien habría sido el dueño. La idea era medir la honestidad en cada país. En los países escandinavos, todas las billeteras fueron devueltas. En Singapur y Norteamérica, la mayoría fueron devueltas. ¿Sabes dónde hubo el menor porcentaje de devoluciones? Sí, en los países hispanos. En un lugar en Latinoamérica no hubo ni tan siquiera una devolución. Aunque la billetera contenía nombre y número telefónico, en ese país el teléfono nunca sonó. El experimento incluía a personas que se quedaban observando la reacción de los que encontraban la billetera. En un caso, una mujer, evidentemente muy religiosa, la recogió y al enterarse de su contenido, hizo la señal de la cruz sobre su frente, su pecho y sus labios, pero nunca se supo de ella. Este hecho relativamente insignificante, porque no estamos hablando de miles ni de millones, demuestra cuán irrelevante e insignificante son las acciones religiosas en nuestro medio. No es que nos falta religión, hay muchos que observan y guardan los detalles, los días, los rituales, las tradiciones. La pregunta es, ¿afecta todo eso nuestra vida? ¿La honestidad, la sinceridad, la justicia, el amor? Déjame preguntarte, ¿ha sido la religiosidad que hemos practicado por siglos aceptable a Él? Un examen sincero del corazón tendrá que contestar que no. De haber sido aceptable a Él, nuestra vida, la vida de nuestros pueblos y de nuestros hogares sería diferente y reflejaría la práctica de sus enseñanzas. Habría justicia, honestidad, respeto, moralidad y, en resumen, reflejaríamos algo de lo que Él es. Necesitamos quitar de delante de Él toda fachada religiosa que, aunque aparente ser algo y nos haga sentir bien, no tiene ningún valor, y mucho menos aceptación delante de Dios. Lo que cuenta con Él es el corazón arrepentido, convertido, sumiso, entregado a su servicio, no de palabra, sino de hecho. La única forma que podemos ser justos, como Dios demanda, es por medio de la obra sobrenatural que Jesús haga en nuestras vidas al cambiarnos. Tuya y mía es la decisión.
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1: Tarqui Estéreo te informa la hora.
2: Son las 2 y 44 minutos.
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1: Tomás Múnera, el consentido. Oye, Tommy.

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1: Tarqui Estéreo te informa la hora.
2: Son las 3:33.
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5: Tarqui Estéreo te informa la hora.
6: Son las 4:30.

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1: Jaime Poveda.

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1: Son las 5 con 11 minutos.
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1: Hoy está con nosotros Heredero, el artista que con sus canciones conquistó nuestros corazones.

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